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1: Son las 18 horas con 41 minutos.
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1: Son las 19 horas con 40 minutos.
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0: Así de rápido, regresamos de los consejos publicitarios, como cuando tú visitas tu Coopsama más cercana, porque contamos con 15 agencias distribuidas en Alta y Baja Verapaz, El Quiché y Petén. 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
4: Por el momento, démosle crédito a la voz que hará tus próximas 3 horas de la mañana más interesantes y productivas. Recibamos con un fuerte aplauso a Anthony Dolachinsky en Globo Norte.
6: Hola, hola, muy buenos días, amigas y amigos, ¿cómo están? Espero que de verdad mejor que nunca, amaneciendo con la mejor de las actitudes, acompañados, bien acompañados, de la radio bonita que despierta bonito las emociones. Globo Norte 97.5, gracias por escucharnos también a través de nuestra aplicación RCN Media, que puedes descargar en Play Store de Google. Vamos iniciando siempre con nutrición para nuestra mente y para nuestro corazón, para que sepamos y tengamos mucha claridad para iniciar no solamente nuestro día, sino toda nuestra semana de nuestra semana laboral. El dinero va y viene, como sabiamente dijo Toretto en Rápidos y Furiosos, pero cada minuto que recibes hoy, esa es una oportunidad única para construir algo que permanezca. Cuando eliges leer, aprender, crear o conversar con propósito, literalmente estás convirtiendo tu tiempo en experiencia, en conocimiento y crecimiento personal. Así que valora las horas que tienes como uno de los tesoros más grandes de tu vida. Invertir tu tiempo con intención es la mejor manera de preparar una jornada que produzca buenos frutos. ¿Qué te parece? Iniciamos con buena música, tema a cargo de Pablo Ruiz. Esto se llama El Rincón Prohibido.

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2: Amigas y amigos, estamos llegando a las 6 de la mañana con 11 minutos.

Estamos llegando en estos momentos a las 6 de la mañana con 13 minutos y llegó el momento de hacerte una cordial invitación para que nos tomemos unos minutos para reflexionar. Pregúntate hoy, ¿cuánto de tu vida, cuánto de tu día realmente te pertenece? Entre trabajos, obligaciones, mensajes, redes sociales y pendientes, podemos terminar viviendo una agenda llena y una vida sin pausas. El punto de esta reflexión no es tratar de abandonar nuestras responsabilidades, sino tratar de reservar pequeños espacios para nosotros mismos, caminar, conversar sin ver el teléfono, escuchar música o simplemente sentarnos 5 minutos. El tiempo no siempre se encuentra por casualidad, muchas veces hay que apartarlo y lo que no apartamos termina siendo ocupado por algo más. ¿Qué te parece? Continuamos en esta ocasión con otra recomendación por cortesía a la casa, un éxito a cargo de RBD del año 2008 que lleva por nombre Inalcanzable.

Dice por acá, buenos días, Anthony, ¿podrías complacerme con las canciones Mis Amores de Roberto Carlos y Destino de Rocío Dúrcal con Juan Gabriel? Bendecido día y excelente inicio de semana, José en Zona 12 de Cobán. Muchísimas gracias, José, por esos excelentes temas. Saludos cordiales también para nuestro amigo Gustavo Aguilar en Santa Cruz, Verapaz. Ahora también vamos a checar su mensaje y descubrir qué temas van a seguir enriqueciendo nuestra programación. Por lo pronto, continuamos con esto que llega DC Suena Así.

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5: Continuamos saludando y complaciendo, dice por acá, muy buenos días Anthony, ¿me podrías incluir el tema Dile que la amo de Cairo? Atentamente Gustavo Aguilar en Santa Cruz, Verapaz. Con muchísimo gusto y recuerda que tú también puedes enchular nuestra programación solicitando a través de audios o textos tu música predilecta al 47689750.

también con tormentas dispersas y alta humedad. En Lanquín, cerca de 19 a 30 grados, el panorama será más estable, aunque no se descarta lluvia. Y en Petén, especialmente hacia Flores, hará más calor, cerca de 22 a 33 grados, con posibilidad de tormentas. En Ciudad de Guatemala se esperan unos 17 a 28 grados con chubascos por la tarde y viento moderado del norte. Así que si vas a conducir, más vale salir preparado. La lluvia puede reducir la visibilidad y volver resbaladiza las carreteras. Continuamos con música, en esta ocasión a cargo de Enanitos Verdes, un éxito de 1985. Este tema musical lleva por nombre Por el Resto.

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Y esto ha sido música a cargo de Donato y Estefano. El tema se llama Estoy Enamorado, un éxito del año 1980. Llegamos a las 6 de la mañana con 49 minutos. ¿Sabías que cuando cuidas el cuerpo, la mente florece? La mente aprende mejor cuando el cuerpo está bien cuidado. Dormir, descansar, alimentarte bien y darle pausas a tu cerebro no te aleja del progreso, más bien te prepara para alcanzar ese progreso. El buen descanso permite que las ideas se ordenen, que la memoria consolide lo que has aprendido y que aparezca la claridad para poder resolver problemas de forma acertada. Así que si quieres analizar mejor, empieza por darle a tu cuerpo esas condiciones para acompañarte. ¿Qué te parece? Continuamos en esta ocasión con una recomendación por cortesía a la casa, un temazo del año 1980 a cargo del señor Roberto Carlos y lleva por nombre Desahogo.

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1: Vamos saludando y complaciendo con muchísimo gusto a Miriam Janet Mucú de Barrio Concepción en Rayujá, con música a cargo de Alan, un éxito del año 2001. Este tema musical se llama Prendiendo Fuego.

Estamos llegando en estos momentos a las 6 de la mañana con 58 minutos. Te cuento y te comparto, la semana pasada aprendí algo sencillo que quiero compartir contigo. No todas las conversaciones necesitan una respuesta inmediata. A veces queremos defendernos, explicar lo que sentimos o demostrar que tenemos razón, pero esperar unos minutos antes de responder puede cambiar completamente la forma en la cual respondemos. El silencio o la pausa no siempre es indiferencia, muchas veces es inteligencia emocional. Así que si hoy alguien dice algo que te molesta, prueba a hacer una cosa, respira antes de contestar. Seguro que la mejor respuesta sea la que damos después de pensar y no después de reaccionar. ¿Qué te parece? Continuamos en esta ocasión con una recomendación por cortesía de Globo Norte. Este tema musical que viene a continuación se llama Un Ex de Verdad a cargo de Hash.

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5: Son las 7:04.
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0: Ya volvimos. 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

Estamos llegando a las 7 de la mañana con 10 minutos en Globo Norte 97.5 y RCN Media. Gracias por escucharnos a nivel mundial también. Llegó el momento de compartir contigo pequeñas cosas, grandes lecciones. Resulta que una taza de café puede enseñarnos algo. Si está demasiado caliente, esperemos. No intentemos beber esa taza de golpe porque seguro que nos vamos a quemar. Con los problemas ocurre algo parecido. Cuando una situación está demasiado caliente, una discusión, una decisión, una preocupación, quizá no necesitamos resolverla inmediatamente. A veces necesitamos dejarla enfriar. Después analizamos mejor, hablamos mejor y decidimos mejor. Pequeñas cosas, grandes lecciones. Hasta una taza de café puede recordarnos que esperar tantito también es una excelente estrategia. ¿Qué te parece? Continuamos en estos momentos con buena música a cargo de Marc Anthony. Vamos saludando y complaciendo a Héctor Manuel Q de Cantón Las Casas en zona 8 de Cobán con este excelente tema musical que se llama ¿Ahora quién?

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Esto fue música a cargo de José Luis Perales. El tema se llama Por Amor. Para saludar y complacer a Vilma Araceli Ash de Barrio Santa Ana en San Juan Chamelco, con muchísimo gusto. Recuerda, WhatsApp a tu disposición, 47689750. Continuamos compartiendo contigo Despertando Emociones en Globo Norte 97.5. ¿Sabías que la memoria se convierte en tu aliada cuando escribes? ¿Y cómo así? Bueno, pues resulta que las buenas ideas merecen un lugar donde puedan crecer. Así que llevar una libreta, tomar notas o guardar aquello que descubres convierte esas ideas fugaces en auténticas herramientas que puedes volver a utilizar. Literalmente, escribir libera espacio mental y te permite conectar ideas nuevas con las ideas geniales que ya posees. Una mente que registra lo valioso tiene más libertad para crear. ¿Qué te parece? Continuamos en estos momentos, vamos saludando y complaciendo a Mateo Sebastián Chup de Barrio Nazaret en Chisec, con música a cargo de Alejandra Guzmán. Esto que viene a continuación, tema musical, éxito de 1990, lleva por nombre Cuidado con el Corazón.

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Estamos llegando en estos momentos a las 7 de la mañana con 37 minutos y después de haber escuchado ese temazo musical a cargo de Ricardo Arjona, llegó el momento de compartir contigo el tema que nadie quiere tocar. Resulta que hay un tema que pocas veces queremos reconocer. Pedir ayuda no debería ser visto como una debilidad. A lo mejor nos enseñaron a resolverlo todos solitos, a aguantar y a decir estoy bien, incluso cuando no siempre estamos tan bien. Pero una sociedad saludable también se construye cuando las personas pueden decir necesito apoyo. Ese apoyo puede ser una conversación, una orientación profesional, una mano amiga o simplemente alguien que te escuche sin juzgarte ni regañarte. La fortaleza no siempre consiste en cargar todo solos, a veces consiste en reconocer cuándo necesitamos compartir ese peso. ¿Qué te parece? Y continuamos en estos momentos con una recomendación por cortesía de la casa, música a cargo de Paulina Rubio, éxito del año 2002 y se llama Tal vez quizá.

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Continuamos saludando y complaciendo con muchísimo gusto en esta ocasión con música a cargo de Camilo VI, un éxito del año 1974 que lleva por nombre Nunca me amaron así.

Esto fue música para saludar y complacer con muchísimo gusto a Oscar Roberto Caal de Barrio Concepción en Rashujá. Y llegó el momento de hacer una pregunta para reflexionar. Si nadie pudiera juzgarte, ¿qué cambiarías de tu vida? Tal vez el trabajo, tal vez una relación, tal vez una decisión que llevas años posponiendo. La pregunta no significa que debamos cambiarlo todo algún día. Significa que, a veces, descubrimos nuestros deseos cuando dejamos de considerar lo que los demás esperan de nosotros. Y después viene la mera pregunta importante. ¿Qué pequeño paso podrías dar, no para cambiar tu vida completa, sino para acercarte a esa versión de ti? Interesante pregunta, interesante respuesta. Continuamos en estos momentos saludando y complaciendo a Mayra Alejandra Choc de Barrio Santa Rosa en Fray Bartolomé de las Casas con un éxito a cargo de Luis Miguel. Este tema musical es de 1988 y lleva por nombre Culpable o No y también es conocido como Miénteme como siempre.

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0: 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Y ya volvemos.
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4: Son las 8 con un minuto.
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Esto ha sido música a cargo de Thalía. El tema se llama Amore Mío. Para saludar y complacer con mucho gusto a Glenda Xiomara Caal de Barrio Magdalena en Zona 2 de Cobán. Llegamos a las 8 de la mañana con 7 minutos. Llegó el momento de una reflexión en relación al trabajo en equipo, porque en el trabajo en equipo se puede multiplicar aquella buena visión, es decir, el objetivo, el propósito. Cuando estudias o trabajas con otras personas, tu mundo se puede hacer más grande. ¿Cómo? Cada persona observa desde una experiencia o desde una perspectiva distinta y puede descubrir una posibilidad que a lo mejor tú todavía no habías visto. Escuchar, preguntar y compartir lo que uno ha aprendido fortalece el criterio de todo el equipo. Una buena idea puede convertirse en algo mucho más poderoso cuando pasa por varias mentes dispuestas a construir algo importante. ¿Qué te parece? Continuamos en estos momentos con música a cargo de Flavio César, una recomendación por cortesía de la casa Éxito del año 1993 y se llama En Cada Canción.

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Amigas y amigos, estamos llegando a las 8 de la mañana con 16 minutos en Globo Norte 97.5, despertando tus emociones en este inicio de semana laboral. Llegó el momento de compartir contigo la noticia detrás de la noticia. Cuando escuchamos una noticia, muchas veces conocemos el qué, pero no conocemos el por qué. Hoy, por ejemplo, Guatemala tiene la mirada puesta en el proceso para elegir al próximo Contralor General de Cuentas. Pero detrás de ese nombramiento hay algo más importante, la Contraloría. La Contraloría es la institución encargada de fiscalizar cómo se utilizan los recursos públicos. Por eso, elegir a aquella persona que va a estar al frente no solamente es escoger un nombre, es literalmente decidir quién tendrá esa responsabilidad de vigilar el dinero de todos los guatemaltecos. ¿Qué talito? ¿Qué te parece? Vamos saludando y complaciendo con muchísimo gusto en estos momentos a Catarina Marisol Valdizón, de Barrio San Felipe, en San Cristóbal, Verapaz, con música a cargo de Tesacados, cambiando un tantito de revoluciones musicales. Este éxito que viene a continuación lleva por nombre Hablándole a la Pared.

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Estamos llegando a las 8 de la mañana con 26 minutos. Llegó el momento de platicar en un par de minutos. Hoy vamos a entender algo que afecta directamente nuestro bolsillo, la famosa inflación. En palabras sencillas, la inflación ocurre cuando los precios de muchos productos y servicios aumentan de manera general durante un periodo de tiempo. La inflación puede ser causada por mayores costos de producción, problemas de abastecimiento, aumento de la demanda o factores internacionales. Y atención, que un producto baje de precio no significa que haya desaparecido la inflación. Lo importante es observar con atención el comportamiento general de los precios. En resumen, cuando el dinero alcanza para comprar menos que antes, estamos sintiendo el efecto de la inflación. Continuamos en estos momentos, vamos saludando y complaciendo con mucho gusto a Lucía Fernanda Maquín, que nos escucha en Barrio San José. Esto es Lanquín a través de RCN Media, con música a cargo de Armando Manzanero. Esto se llama, este tema musical, este éxito de 1996, lleva por nombre Nada Personal.

Momento de compartir contigo lo que nadie nos explicó. Cuando ocurre un terremoto, la primera pregunta suele ser ¿qué magnitud tuvo? Pero hay otro dato fundamental, la profundidad. Un terremoto puede ser muy fuerte y sentirse a grandes distancias dependiendo de dónde se origine. Eso ayuda a explicar por qué un movimiento ocurrido a cientos de kilómetros puede sentirse en diferentes lugares. Y hay algo que debemos recordar. Los terremotos no se pueden predecir con exactitud. Lo que sí podemos hacer es prepararnos, conocer las rutas de evacuación y, por supuesto, tener lista una mochila de emergencia. Continuamos saludando y complaciendo con mucho gusto. Dice por acá, buenos días, Globo Norte. ¿Podría complacerme con la canción de Me Olvidé de Vivir? Le saluda Luis de Zona 8. Con muchísimo gusto, llega DC Suena así.

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3: Son las 8:41.
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Escuchamos música a cargo de Alejandro Sanz en compañía de Alejandro Fernández. El tema se llama Que no me dejas, para saludar y complacer a Blanca Rosa Choc de Barrio Santiago en San Pedro Carchá. Llegó el momento de hablar de la fuerza de ser auténtico. Resulta que no necesitas aparentar saberlo todo para mejorar tu crecimiento personal. Reconocer lo que todavía te falta por aprender te abre la puerta para preguntar, para estudiar y para mejorar. La humildad convierte cada desconocimiento en una oportunidad de aprendizaje. Cuando eres auténtico y te comprometes con tu preparación, literalmente puedes desarrollar una seguridad mucho más profunda. La seguridad de saber que cada día puedes volverte mejor. ¿Qué te parece? Continuamos en estos momentos saludando y complaciendo con mucho gusto a Hugo Leonel Chiquín de Barrio San Sebastián en Panzós, con música caro de Juanes en compañía de Nelly Furtado. Este tema musical se llama Fotografía.

Amigas y amigos, llegó el momento de retirarme. Será a las 14 horas que tengamos la bendita oportunidad de reencontrarnos para seguir despertando emociones por Globo Norte 97.5. Y me retiro con el siguiente mensaje. Destacar dentro del promedio empieza por elevar tus estándares de calidad. Los resultados extraordinarios suelen nacer de pequeñas decisiones extraordinarias repetidas todos los días. Puede ser llegar a tiempo, escuchar con atención, saludar con respeto, mantener una actitud positiva, hacer preguntas y cumplir lo que prometes. Parecen detalles pequeños, pero juntos construyen toda una reputación poderosa. Yo soy Anthony Dolachinsky y te recuerdo que no necesitas competir con todos, necesitas convertirte cada día en una versión más valiosa de ti mismo.

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1: Son las 9 con un minuto.
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요. Y así con música de Camilo, yo les digo buenos días. Hoy es lunes 24 de agosto del 2026, un inicio de semana más. Otro día más que tenemos la dicha de vivir junto a nuestros seres queridos, de poder disfrutar de esos espacios en los que laboralmente nos desempeñamos y seguimos creciendo profesionalmente. Agradecemos cada detalle maravilloso que Dios ha puesto en nuestra vida hoy lunes. Deseando que tengas un excelente día, una muy buena jornada laboral y que puedas permitirnos acompañarte con un buen repertorio musical a partir de este momento hasta las 13 horas, en donde tienes el tiempo suficiente para poderte comunicar a través de nuestro WhatsApp, el 4768-9750, y programar tu música favorita. Yo soy Evelyn Sierra, ya en la cabina de Globo, para complacerte con esas canciones que te harán viajar a través del tiempo. Vamos a iniciar entonces con José Alberto Mugravi. No te vayas ahora. Buenos días.

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0: 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Son las 9:45.
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2: Son las 10, con 2 minutos.
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Está bien, hablemos. 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

0: 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Son las 10 con 41 minutos.
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3: Hola, soy Keila Castillo. En los próximos segundos te presentamos los hechos más importantes que marcan la agenda de hoy.
4: Les saluda Alexis Ponce.
3: Juicio decidirá futuro de Hacienda de presunto narcotraficante. Este lunes, el juzgado de extinción de dominio inicia el juicio para determinar si la hacienda donde funciona la UNICAP del Ministerio Público pasa al Estado o se devuelve a Jorge Luis Meléndez Paredes, alias el señor de los caballos, señalado de narcotráfico.
5: Fin de semana violento deja 14 muertos. Ataques armados y hallazgos de cuerpos dejaron al menos 14 personas fallecidas y 7 heridas entre sábado y domingo en hechos registrados en la capital, Villanueva, Misco y Zacatepeques. Marquense sube a la octava posición. Los Leones del Marquense vencieron 2-1 a Cobán Imperial en el Estadio Marquesa de la Ensenada por la quinta fecha de la apertura 2026. David Chuk y Francisco Grande anotaron por los locales. Uri Amaral descontó por los Príncipes Azules. Marquense suma 6 unidades, mientras Cobán Imperial ocupa la posición 11 con 4 puntos.
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10: Son las 11 con 4 minutos.
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0: 47-68-97-50 es el contacto directo a la cabina de Globo Norte 97.5. Tengo que agradecer desde ya la comunicación de quienes están reportando a través de nuestro WhatsApp. Luis de la zona 8, por favor, la canción Quiero Dormir Cansado. Con todo gusto, ya vamos a complacer esa propuesta musical. Tengo otra sugerencia por acá. Y saludos desde la zona 7. Excelente programación, bendiciones. Saludos, don Byron. Gracias por estar siempre en sintonía de Globo Norte, allí en Carwash Imperial. Santiago Rush en San Juan Chamelco nos pide música de Julio Iglesias. Ya hemos incluido aquí algo de 1973, Así Nacemos, que de hecho acaba de culminar tu canción, estimado Santiago Rush. Y por supuesto, el saludo especial hasta San Miguel Chicá, el profesor Rodrigo Ampérez, que también está junto a toda su familia, como siempre, disfrutando de este repertorio musical maravilloso de Globo Norte 97.5, la radio que despierta tus emociones. Vamos complaciendo otra sugerencia musical que nos ha llegado a través de nuestro WhatsApp, el 47689750. Es algo de Los Iracundos. 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

Es una sugerencia musical que nos llegó a través de nuestro WhatsApp. Nos pidieron música de Mecano y con gusto vamos complaciendo cada canción que nos hagan llegar al 4768-9750. Hoy que es lunes, espero que tu jornada laboral vaya muy, muy bien. Normalmente los lunes son días que relacionamos con el inicio de algo. Cuando queremos iniciar algo, algún proyecto, algo importante durante la próxima semana o los próximos días, comúnmente decimos el lunes. El lunes que es el inicio de la semana, el lunes vamos a iniciar algo importante, el lunes doy ese paso que hace mucho tiempo no me animaba a dar, el lunes voy a concretar eso que todavía tengo pendiente. Así que los lunes normalmente siempre los utilizamos para eso. Y si para ti hoy lunes, aunque bueno, no importa si decidimos empezar el martes, el miércoles, el jueves, el viernes, incluso el fin de semana, siempre es un buen día para iniciar cuando tú te propones hacer algo. Pero pues hablamos de que comúnmente utilizamos los lunes, que es el inicio de la semana, para iniciar con algo o con algún proyecto. Si ese es el caso para ti, que hoy te decidiste a hacer algo, a continuar con algo que tenías en pausa y que lo estás haciendo porque es lunes y porque es inicio de semana, me parece muy bien que utilices esa energía que tiene este día para que puedas iniciar muy, muy bien con la mejor actitud, pero que trates la manera de mantener esa buena vibra, esa buena actitud durante el resto de tu proyecto, durante el resto de este objetivo por el que estás trabajando y por el cual te has decidido iniciar hoy. Así que definitivamente los lunes a veces suelen ser nuestros días de inicio de algo. Pero no podemos negar que también suelen ser los días en donde tenemos mucho más trabajo, más actividad, tenemos que planificar el resto de la semana si quedaron cosas pendientes de la semana anterior. Y siempre tenemos como muchas cosas por hacer, muchas cosas por ordenar, y es bueno que mantengamos esa actividad física o mental, nos hace sentir vivos, pero sobre todo nos hace sentir muy útiles y muy esenciales en nuestro entorno. Y eso es maravilloso, porque sin duda esos talentos que tienes, esas habilidades por las que estás trabajando y las que sigues desarrollando y nutriendo, son esenciales para lograr los avances que deseas. 25 minutos para las 12 del mediodía. Vamos viajando hasta 1985. Angélica María, ella no es mejor que yo.

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Viajemos hasta los 90s con música de Marcos Yunas, Reconquistarte.

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2: Otro dueto que no puede faltar en la programación de Globo Norte, sin duda, es Pimpinela. Ay, amores que matan.

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3: Hola, soy Keila Castillo. En los próximos segundos te presentamos los hechos más importantes que marcan la agenda de hoy.
4: Les saluda Alexis Ponce.
3: Comunicaciones, Infraestructura y Vivienda busca reabrir paso tras colapso vial. El Ministerio de Comunicaciones desplegó maquinaria en el puente Huijo en la ruta al Atlántico para habilitar un paso alterno tras su colapso el sábado. Se evalúa un badén provisional en el que las autoridades esperan abrirlo en 24 horas.
5: Comisión Legislativa pedirá informes sobre precios de combustibles. La Comisión de Energía y Minas del Congreso solicitará un informe al MEM sobre el comportamiento internacional del precio del barril. Su presidente Ernesto Brand dijo que el alza afecta a la población y se analizará la propuesta de subsidio del gobierno. Sergio Chumil abandona la Vuelta a España. El equipo Burgos Burpelet BH informó que el ciclista Sergio Chumil abandonó la Vuelta a España 2026 tras una caída a 50 kilómetros de la meta en la segunda etapa. Sufrió un traumatismo cráneoencefálico y heridas en el codo sin fracturas óseas.
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10: Son las 12:05.
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Y si hablamos de esas voces clásicas que de verdad nos despiertan muchas emociones a través de cada canción, no podemos dejar de hablar de Roberto Carlos. 12 del mediodía con 10 minutos y nos deleita con esta melodía. Tengo que olvidar.

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2: Gracias por la sintonía, Zaiden Celina Choc, acá en Cobán. Es un placer, como siempre, acompañarte en tus actividades del día. Vamos con música de la Quinta Estación, un clásico del 2004 para recordar hoy lunes, El Sol No Regresa.

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8: ¿Bueno?
9: Sí, sí, Talía, ¿hablas tú?
8: Sí, ¿quién habla?
9: Eri, ¿cómo estás?
8: Bien, ¿y tú?
9: Oye, pues hoy hay una función muy buena, quería ver si querías ir al cine.
8: ¿Ahorita?
9: Pues, es a las 8.
8: Es que me da pena.
9: ¿Pero por qué?
8: Pues porque hace mucho no te veo.
9: Yo tampoco, pero vamos, ¿no?
8: No sé, déjame ver.
9: ¿Qué tienes que ver?
8: Tengo que ver, pues, pedir permiso.
9: ¿Y a quién? Pídele permiso.
8: Es que ahorita no está mi mamá.
9: Entonces, ¿me hablas o te hablo al rato?
8: No, háblame al rato.
9: Ok.
8: Oye, pero...

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1: Gracias, Omar, desde San Juan Chamelco, por tu comunicación a través de nuestro WhatsApp 4768-9750. Con gusto te voy a complacer con música de David Bisbal.

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5: Son las 12:39.
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13 minutos y estaremos llegando a las 13 horas. Le damos paso en el escenario de Globo Norte a Yuridia con su tema Sin Llorar.

lunes siga siendo un día muy bendecido, que tu jornada laboral siga siendo muy exitosa. Espero que puedas culminar este día con mucha gratitud, con mucha satisfacción y sobre todo con mucho éxito. Yo soy Evelyn Sierra, me despido deseándote buen provecho en la hora del almuerzo y deseando también que puedas terminar esta jornada laboral con plena satisfacción de que has hecho las cosas correctamente, que las has hecho con mucho amor, con mucha pasión, con mucha entrega, pero sobre todo con mucha disciplina, para que tus resultados sean completamente favorables. Mañana nos escuchamos de nuevo si Dios nos regala más vida para seguir compartiendo los mejores éxitos de la música romántica a través de Globo Norte 97.5, la radio que despierta tus emociones. Y no olvides seguirnos en Facebook, aparecemos como Globo Norte 97.5. Me voy a despedir con música de Manuel Medrano y su canción titulada La Distancia.

0: Evelyn Sierra te dice hasta la próxima, cuando nos reunamos nuevamente aquí en Globo Norte. Evelyn Sierra te invita para que la escuches en su próximo programa, pues estará lleno de su carismático estilo inconfundible, de la música que más te gusta y una plática muy, pero muy amena contigo. 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Pronto regresamos.
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5: Son las 13 horas, con 3 minutos.
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0: Ya volvimos. 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
2: Hola, soy Keila Castillo. En los próximos segundos te presentamos los hechos más importantes que marcan la agenda de hoy.
3: Les saluda Alexis Ponce.
2: Comienza venta de gasolina con etanol en Guatemala. La gasolina regular con mezcla E10 comenzó a comercializarse este sábado 22 de agosto. Aunque el precio no bajó de inmediato, el Ministerio de Energía y Minas explicó que las estaciones deben agotar antes su inventario de gasolina sin etanol.
4: DGT confirma seguro vigente en tráiler accidentado. La Dirección General de Transportes informó que el tráiler involucrado en el percance del puente Huijo en Usumatlán-Zacapa contaba con limitador de velocidad y seguro vigente. Las autoridades continúan las diligencias para determinar las causas del percance.
2: Misco vence a Guastatoya en el Apertura. El Deportivo Misco derrotó 4-2 al Deportivo Guastatoya en el Estadio Santo Domingo de Guzmán. Nicolás Martínez, Lainer García, Jonathan Pozuelos y Bolaños anotaron por los locales.
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5: Son las 14 horas con 4 minutos.
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4: Hola, hola, muy buenas tardes, amigas y amigos, ¿cómo están? Espero que de verdad mejor que nunca. Qué bendición, qué privilegio, qué alegría volver a compartir con ustedes, reencontrarnos y reescucharnos, tal como les había prometido a partir de las 14 horas, una vez más, aquí a través de Globo Norte y RCN Media. Y bueno, vamos a iniciar nuestra segunda jornada laboral hablando de trabajar duro. Que levante la mano aquí aquel que sepa trabajar duro, y estoy seguro que todos ustedes, pero acá viene una recomendación muy importante: trabaja más duro en ti que en tu empleo. ¿Cómo está eso? Bueno, tu empleo puede ayudarte a sostener tu presente, pero tu crecimiento personal, tu mejoramiento propio, puede transformar todo tu futuro. Así que dedica cada día un espacio para leer, para aprender, para mejorar tus hábitos, para fortalecer tu carácter y desarrollar nuevas capacidades. Cuando inviertes en ti, construyes algo que nadie te puede quitar. Una persona con más recursos para crear oportunidades para sí misma y para los demás. ¿Qué talito?

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2: Muchísimas gracias por esa bonita comunicación a través de nuestro WhatsApp 47689750. Saludos cordiales para Clemente Hernández en Chicamán y para Gabriel en el Zapote San Luis Petén.

Estamos llegando en estos momentos a las 14 horas con 17 minutos. Llegó el momento de compartir contigo el dato curioso del día. Quizá no lo sabías, pero los pulpos tienen nada más y nada menos que 3 corazones. 2 de ellos bombean sangre hacia las branquias, mientras que el tercero lleva la sangre al resto del cuerpo. Y aquí viene lo curioso. Cuando el pulpo nada, ese tercer corazón deja de funcionar temporalmente. Por eso prefieren desplazarse caminando por el fondo marino cada vez que pueden. Así que, la próxima vez que alguien diga que tiene el corazón acelerado después de correr, recuerda. Hay un animal allá abajo del océano que tiene 3 corazones y aún así prefiere caminar. ¿Qué talito? Saludos cordiales para Gabriel en el Zapote San Luis Petén. Dice por acá, buenas tardes amigo, me puede incluir 2 canciones. La primera de José Luis Rodríguez, Agárrense de las Manos, y Maracas de Alberto Vázquez con Joan Sebastián. Con muchísimo gusto, llega DC Suena Así.

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Amigas y amigos, estamos llegando a las 14 horas con 29 minutos en Globo Norte 97.5 y RCN Media, despertando tus emociones. Llegó el momento de compartir contigo hoy en la historia. Hoy es lunes 24 de agosto y esta fecha tiene varios capítulos interesantes. En 1821 se firmaron los Tratados de Córdoba, un paso decisivo hacia la independencia de México. Y en 1991, Ucrania declaró su independencia de la Unión Soviética en un momento de enormes transformaciones políticas en Europa. Además, un 24 de agosto, pero del año 2003, Fernando Alonso consiguió una victoria histórica en la Fórmula 1. Tres acontecimientos diferentes, tres épocas distintas y una misma fecha, demostrando que el calendario también puede ser una auténtica máquina del tiempo. ¿Qué te parece? Vamos saludando y complaciendo con muchísimo gusto a Vilma Araceli Ash, de Barrio Santa Ana, en San Juan Chamelco, con música a cargo de Kika Edgar. Esto que viene a continuación es un éxito titulado Contigo.

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2: Dice por acá, buenas tardes Anthony, me puedes poner Señora de las Cuatro Décadas de Arjona y que viva el amor de los Bukis. Pasa un feliz inicio de semana, saludos, atentamente Aldo. Con mucho gusto Aldo, para eso estamos y recuerda que tú también puedes enriquecer nuestra programación con audios o textos a nuestro WhatsApp 47 68 97 50.

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2: Son las 14 horas con 42 minutos.
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1: Pues voy a complacer con una canción de Rayleigh, Amor del Bueno, porfa.

Esto ha sido música a cargo de Rayleigh Barba. El tema se llama Amor del Bueno. Para saludar y complacer a nuestro amigo Clemente Hernández, allá en, déjenme checar dónde es, Chicamanquiche. Con muchísimo gusto, gracias por habernos compartido ese audio. Y hablando de compartir, llegó el momento de compartir contigo pues este pequeño tema, esta pequeña cápsula que nos invita a construir una vida que atraiga buenos resultados. En lugar de correr desesperadamente detrás de tu definición de éxito, construye las cualidades que hacen posible sostener ese éxito. Desarrolla tu carácter, fortalece tus habilidades, cumple tu palabra y trabaja con constancia. Cada mejora que haces en ti aumenta tu capacidad para reconocer oportunidades y para poder aprovecharlas. Cuando te conviertes en una persona preparada, pues los buenos resultados encuentran terreno fértil donde crecer. Llegó el momento de seguir saludando y complaciendo. Vamos a checar por acá nuestro WhatsApp respectivo. Te recuerdo el número de WhatsApp, 47689750. Y por acá tenemos un nuevo mensaje. Dice por acá: ¿qué tal, Anthony? ¿Será que me puedes incluir el tema de Diego Torres que se llama Quise Olvidar? Acá te saluda Marvin Orlando Osorio. Te escucho todo volumen en Barrio San Sebastián, San Cristóbal, Verapaz. Con mucho gusto, Marvin, para eso estamos. Llega DC, suena así, música maestro.

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5: Son las 15 horas, con un minuto.
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0: Y esto ha sido música a cargo de los Hombres G. El tema se llama Marta, tiene un marcapasos. Para saludar y complacer con mucho gusto a Magdalena Lucía Maas de Colonia El Bosque, en Santa Cruz, Verapaz. Continuamos en estos momentos compartiendo contigo la radiografía de un tema. En esta ocasión vamos a poner bajo la lupa un objeto que casi todos tenemos: el teléfono celular. Desde el punto de vista tecnológico, es una computadora en miniatura. Desde el punto de vista social, se convirtió en herramienta de trabajo, comunicación y entretenimiento. Económicamente, representa una industria gigantesca. Y psicológicamente, puede convertirse en una fuente constante de distracciones. La pregunta ya no es si necesitamos un teléfono, sino cómo conseguimos que la tecnología trabaje para nosotros y no nosotros para la tecnología. ¿Qué te parece? Continuamos en estos momentos saludando y complaciendo con mucho gusto a Blanca Lidia Kej de Tamaú, Baja Verapaz, ¿es? O Alta Verapaz, no, Tamaú es Baja Verapaz. Con música a cargo de Nicola Di Bari, este éxito de 1986 lleva por nombre Rosa.
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2: Amigas y amigos, estamos llegando a las 15 horas con 11 minutos. Saludos a toda la gente que nos escucha en Tamo. Es Alta Verapaz, no es Baja Verapaz.
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Estamos llegando a las 15 horas con 15 minutos y llegó el momento de compartir contigo el mundo en un par de minutos. Este lunes el mundo continúa marcado por conflictos y tensiones internacionales. La guerra entre Rusia y Ucrania sigue siendo uno de los principales focos de atención mundial. En Medio Oriente la situación humanitaria y política continúa generando preocupación. Europa mantiene sobre la mesa temas como seguridad, migración y economía, mientras diferentes países enfrentan también fenómenos climáticos extremos. Y en América Latina los gobiernos siguen lidiando con inflación, seguridad y crecimiento económico. Todo parece lejano, pero estas decisiones terminan afectando combustible, alimentos, comercio y oportunidades. ¿Qué te parece? Saludos cordiales, un abrazo fuerte y muchas bendiciones a Carlita, que se comunica con nosotros desde San Miguel Tucurú y nos solicita el tema que viene a continuación, un éxito musical de 1991 a cargo de Víctor Víctor y lleva por nombre Mesita de Noche.

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7: Vamos saludando y complaciendo con muchísimo gusto a Glenda Marina Ball de Barrio Las Flores en Senaú con este tema llamado No Eras Para Mí.

Y efectivamente, feliz cumpleaños para ti. Feliz cumpleaños para ti. Mía Patricia, el día de hoy está cumpliendo 3 añitos de feliz existencia. El saludo va enormemente, con mucho cariño, con todo el corazón del mundo, de parte de toda su familia que la quiere muchísimo, especialmente de doña Jenny Fernández, allá en Finca Guaraniza. Saludos cordiales también para doña Patricia Clock, quien es fiel radioescucha de Globo Norte. Gracias por sintonizarnos a través del 97.5 o puede ser también a través de la aplicación RCN Media. Así que, Mía Patricia, que Dios te bendiga, que cumplas muchísimos años más de feliz existencia y que te la pases muy bien. Vamos saludándote con este tema que se llama Fiesta, Fiesta en América.

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2: Vamos saludando y complaciendo con muchísimo gusto a Felipe de Jesús Cho, que se ha comunicado con nosotros desde Barrio San José en Lanquinco. Este tema exitoso a cargo de Nicho Hinojosa que se llama Así son ellas.

Estamos llegando a las 15 horas con 35 minutos. Esto es Globo Norte 97.5 y RCN Media. ¿Sabías que un trabajo o proyecto puede darte mucho más que dinero? Un trabajo o un proyecto puede enseñarte disciplina, comunicación, liderazgo, paciencia, creatividad y capacidad para resolver problemas. Por eso, al elegir dónde invertir tus horas, pregúntate también qué habilidades estoy construyendo y qué clase de persona estoy formando. El dinero recompensa una etapa. Lo que aprendes puede acompañarte durante toda la vida. ¿Qué te parece?

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1: Son las 15 horas, con 40 minutos.
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Escuchamos anteriormente música a cargo de Estela Núñez. El tema se llama Nuestro amor es el más bello del mundo. Para saludar y complacer a Manuela de Jesús Chocó, que nos escucha en Barrio San Antonio, Caobón. Llegó el momento de compartir contigo la explicación sencilla. La pregunta es, ¿por qué sentimos frío cuando tenemos el cuerpecito mojado? No es porque el agua esté necesariamente fría, la explicación está en la evaporación. Cuando el agua que tenemos sobre la piel comienza a convertirse en vapor, necesita energía, y esa energía la obtiene de nuestro cuerpo. Como consecuencia, nuestra piel pierde calor y sentimos frío. Es exactamente el mismo principio que explica por qué el sudor nos ayuda a refrescarnos. Así que la próxima vez que salgas de una piscina y sientas frío, recuerda, la física está trabajando en tu contra. Continuamos en estos momentos con una recomendación por cortesía de la casa, un éxito a cargo de Ángela Carrasco que lleva por nombre Di que no es verdad.

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0: Estamos llegando a las 15 horas con 55 minutos. Saludos cordiales para Conchita en Santa Cruz, también para Carlos en Barrio San Luis, en Chamelco. Ahora vamos a checar los mensajes, pero primero vamos a compartir con todos ustedes nuestro segmento Una Historia, Una Canción. Resulta que hay canciones que dejan de pertenecerle a aquel que las escribió y terminan convirtiéndose en parte de la memoria de millones de personas. Eso ocurrió con la canción que se titula Gracias a la Vida, de Violeta Parra. La canción habla de agradecer aquello que muchas veces damos por sentado: mirar, escuchar, amar, recordar y sentir. Con el paso del tiempo fue interpretada por diferentes artistas y llegó a públicos de muchos países. Lo interesante es que una canción aparentemente sencilla terminó planteando una pregunta muy profunda: ¿cuánto de lo que tenemos aprendemos a valorar solamente cuando podemos perderlo? Así que a continuación vamos a disfrutar este éxito de 1973, en esta ocasión interpretado por Alberto Cortés. El tema se llama Gracias a la Vida.
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4: Son las 16 horas, con un minuto.
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Estamos llegando a las 16 horas con 7 minutos. ¿Sabías que las circunstancias pueden cambiar cuando tú cambias? No tienes control absoluto sobre la economía, los precios, las decisiones de otras personas o las circunstancias exteriores, pero sí que puedes decidir cómo evalúas, cómo actúas, qué aprendes y qué hábitos construyes. Esa capacidad de elegir es extraordinariamente poderosa. Cuando cambias tu manera de responder al mundo, empiezas a descubrir posibilidades que antes no podías ver. Seguimos saludando y complaciendo con muchísimo gusto, dice por acá. Buenas tardes, Anthony. Le saluda Carlos del barrio San Luis de San Juan Chamelco. ¿Me puede complacer, por favor, con el tema que se llama Que canten los niños, de José Luis Perales? Lo estamos escuchando en familia y me puede hacer el favor de saludar a mi linda nieta, Andrea. Muchas gracias, bendiciones. Saludos para Andrea, saludos para todos ustedes, don Carlos. Que Dios les bendiga. Un abrazo fuerte y con muchísimo gusto llega esta canción hermosa que dice y suena así.

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Estamos llegando a las 16 horas con 18 minutos en Globo Norte 97.5 y RCN Media. Llegó el momento de compartir contigo historias de grandes personajes. Hoy vamos a hablar de alguien que convirtió sus experiencias en canciones. Estamos hablando de Juan Gabriel. Antes de los grandes escenarios, los reconocimientos y la fama internacional, hubo una historia marcada por dificultades y perseverancia. Alberto Aguilera Valadez tuvo que abrirse camino en un ambiente donde las oportunidades literalmente no llegaban fácilmente. Con el tiempo desarrolló una identidad artística inconfundible y sobre todo escribió canciones que terminaron siendo parte de la cultura popular latinoamericana. Detrás del personaje había algo que pocas veces vemos cuando admiramos a una estrella: años de esfuerzo antes de escuchar los aplausos.

0: Juanito, mijito, otra vez haciendo hoyos en el jardín de la casa.
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Estamos llegando en estos instantes a las 16 horas con 32 minutos y atención, muchísima atención, Santa Cruz, San Cristóbal, Tactic y Purulá. 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
2: Y con este tema musical y con el que viene a continuación, vamos saludando y complaciendo con muchísimo gusto a Dayanita allá en San Juan Chamelco. Por una parte, música a cargo de Álvaro Torres, el tema se llama He vivido esperando por ti. Y el segundo tema en fila es música a cargo de Enrique Iglesias y el éxito que lleva por nombre Si tú te vas.

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3: Son las 16 horas, con 42 minutos.
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Estamos llegando a las 16 horas con 49 minutos. ¿Sabías que los momentos difíciles también pueden convertirse en temporadas de crecimiento? Una pérdida puede enseñarte a valorar. Un error puede darte experiencia. Una dificultad puede desarrollar tu paciencia, tu fortaleza y tu creatividad. No todos los días van a ser como primavera, pero cada estación puede aportar algo a tu formación. Cuando atraviesas un invierno con sabiduría, llegas a la siguiente primavera mejor preparado. ¿Qué te parece? Vamos saludando y complaciendo con muchísimo gusto a Lilian Beatriz Pop de Barrio San José en Rachujá con música a cargo de Fey, un éxito de 1996 que se llama Gatos en el Balcón.

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0: Vamos a un corte comercial y también vamos a informarte que Coopsama está cerca de ti y tiene 15 agencias distribuidas en Alta y Baja Verapaz, El Quiché y Petén. 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Y ya volvemos.
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3: Hola, soy Keila Castillo. En los próximos segundos te presentamos los hechos más importantes que marcan la agenda de hoy.
4: Les saluda Alexis Ponce.
3: Destruyen plantación de marihuana valorada en 11 millones. La Policía Nacional Civil, con apoyo del Ejército de Guatemala, erradicó 21.785 plantas de marihuana en Las Cruces, Petén. El operativo se suma a otras destrucciones registradas este año en el mismo municipio.
5: Domingo evalúa nuevo centro policial en Izabal. Autoridades del Ministerio de Gobernación inspeccionaron la delegación antinarcótica de El Triunfo en Morales, Izabal, para evaluar la instalación de un centro de operaciones policiales. La iniciativa busca fortalecer el combate al crimen organizado en la región fronteriza.
3: El Paris Saint-Germain empató 2-2 contra el Stade Rennais durante la primera jornada de la Ligue 1. El español Ferran Torres debutó de manera brillante, anotando un doblete en la segunda mitad para remontar el 2-0 en contra. El técnico Luis Enrique mandó a la cancha a Ferran Torres para la segunda mitad. Torres descontó al minuto 71 con un fuerte disparo y empató de cabeza al 82 tras una asistencia de Fabián Ruiz.
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10: Son las 17 horas. Con 4 minutos.
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1: Así de rápido, regresamos de los consejos publicitarios, como cuando tú visitas tu Coop Sama más cercana, porque contamos con 15 agencias distribuidas en Alta y Baja Verapaz, El Quiché y Petén. 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

Esto ha sido música a cargo de Shakira. El tema se llama Antología. Estamos llegando a las 17 horas con 11 minutos. Llegó el momento de hablar acerca del día que cambió todo. Hay momentos que cambian una época completa. El 9 de noviembre de 1989 fue uno de esos días. Esa noche comenzó la caída del Muro de Berlín, una barrera que durante décadas había simbolizado la división entre dos mundos políticos. Miles de personas salieron a las calles y comenzaron a cruzar. Las imágenes dieron la vuelta al planeta, pero aquel momento significó mucho más que derribar una pared. Representó el comienzo del final de una etapa de la Guerra Fría y anticipó cambios que transformarían el mapa político europeo. ¿Qué te parece? Continuamos en estos momentos con una recomendación por cortesía de la casa, música a cargo de Tini, éxito del año 2021 que lleva por nombre Te Olvidaré.

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Y llegó el momento de despedirme. Será hasta mañana a partir de las 6 de la mañana en punto que nos reunamos una vez más en la radio bonita que despierta bonito las emociones, Globo Norte 97.5 y RCN Media. Una última idea para cerrar el día. Antes de irte a descansar, pregúntate, ¿qué idea alimenté hoy? ¿Qué hábito fortalecí? ¿Qué aprendí? ¿A quién ayudé? ¿Qué puedo hacer mañana para acercarme un poco más a la persona que me gustaría ser? Yo soy Anthony Dolachinsky y te recuerdo que a lo que le prestas atención termina creciendo. Y cuando eliges alimentar buenas ideas, buenos hábitos, buenas relaciones y buenos propósitos, poco a poco comienzas a construir una vida que se parece a todo aquello que anhelas cultivar en tu mente.

llega a su fin. Esperamos haberte acompañado, sorprendido y sobre todo, haber despertado tus emociones. Gracias por sintonizarnos y por compartir este espacio. Y así como el sol vuelve a salir, Anthony volverá a salir con él, para que juntos volvamos a despertar emociones. Hasta el próximo programa. 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Que tengas una noche genial. 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
4: Son las 17 horas. Con 44 minutos.
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